significa nevertheless. Que nunca mienten, que se mantienen reales.